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2: Hola, gracias por acompañarnos el día de hoy. Mi nombre es Claudia Murphy y estás escuchando BBC Mundo. Vamos a comenzar. ¿Por qué las principales petroleras de Estados Unidos no participan en el mayor acuerdo de la historia firmado por los gobiernos de Trump y Delcy Rodríguez? Las principales empresas petroleras estadounidenses no participan en el mayor acuerdo petrolero de la historia suscrito entre los gobiernos de Estados Unidos y Venezuela. Este acuerdo, anunciado a finales de agosto, contempla entregar a Estados Unidos el control mayoritario de 17 yacimientos que representan unos 65 mil millones de barriles, equivalentes al 21.5% de todas las reservas probadas de petróleo venezolano y al 141% de las reservas estadounidenses. Sin embargo, ni ExxonMobil, la mayor petrolera privada del mundo con un valor en bolsa de 654 mil millones de dólares, ni ConocoPhillips, valorado en 149 mil millones, ni ninguna de las otras grandes compañías de hidrocarburos estadounidenses participarán en este acuerdo. Chevron, la única gran petrolera de Estados Unidos con presencia en Venezuela, firmó un acuerdo aparte para expandir su producción hasta los 600 mil barriles diarios en los próximos 5 años, para lo cual invertiría unos 7 mil millones de dólares. Pero esos fondos procederán de las ganancias que obtiene en ese país. Así, la explotación de los 17 yacimientos incluidos en el acuerdo estará en manos de North America Blue Energy Partners, NABIP, una compañía registrada en Barbados cuya trayectoria es casi desconocida incluso para los expertos petroleros y de la que no se tiene constancia de que opere o haya operado en otros países. Para poner este acuerdo en perspectiva, NABIP controlará casi 5.4 veces las reservas de Petrobras en Brasil y 12 veces las reservas de Pemex en México, explicó el abogado José Ignacio Hernández en un análisis publicado por el Centro de Estudios Estratégicos Internacionales. Como parte del acuerdo, el gobierno de Estados Unidos tendrá una participación de 35% en NABIP, así como derecho preferencial a comprar a precio de costo 20% de su producción petrolera. Según informó NABIP en una nota de prensa, se espera que el acuerdo implique una inversión de unos 100 mil millones de dólares. Es el mismo monto que mencionó Trump cuando, tras la operación militar para detener a Maduro en Caracas en enero, se reunió en la Casa Blanca con las principales petroleras de Estados Unidos para proponerles que invirtieran en la industria petrolera de Venezuela. 8 meses después, las grandes petroleras estadounidenses se mantienen al margen del mayor acuerdo petrolero de la historia y ninguna, ni siquiera Chevron, ha querido comprometer la inversión de recursos frescos en ese país. Las mayores reservas para el mayor mercado. En teoría, un gran acuerdo petrolero entre Venezuela y Estados Unidos tiene sentido dado que el primero tiene las mayores reservas probadas de crudo del mundo, más de 300 mil millones de barriles, y el segundo es el principal mercado consumidor de hidrocarburos del planeta. Esto quedó reforzado por factores económicos, geográficos e históricos que hacen que Estados Unidos, el mercado natural para el petróleo venezolano, según lo explicó a ABC Mundo el economista José Toro Hardy, quien fue miembro de la directiva de la petrolera estatal venezolana PDVSA en la década de 1990. La industria petrolera venezolana ha experimentado un debacle durante las últimas décadas y la producción de crudo cayó de un récord de más de 3 millones de barriles en 1998, antes de la llegada de Hugo Chávez al poder, a poco más de 1 millón de la actualidad. Para recuperar esta producción de 3 millones de barriles, hace falta invertir unos 100 mil millones de dólares durante unos 8 años, según dijo Luis Pacheco, académico no residente del Instituto Baker de la Universidad de Rice, Estados Unidos. Pero Venezuela no dispone de esos recursos. El Estado venezolano no tiene la más mínima posibilidad de realizar las inversiones requeridas para reactivar la industria petrolera y, por lo tanto, es indispensable que vengan los inversionistas privados, dice por su parte Toro Hardy. El experto considera conveniente que sus inversores sean petroleras estadounidenses porque su país cuenta con una red de refinerías, algunas de ellas pertenecientes a CIPCO, propiedad del Estado venezolano, que fueron diseñadas como un traje a la medida para las características de los crudos venezolanos, que son pesados y cargados de azufre. Si en algún mercado el petróleo venezolano puede ser competitivo y podemos obtener el mayor precio, es en Estados Unidos. Donde no podemos ser competitivos es en China, porque está demasiado lejos. Un tanquero que sale de Venezuela en 4 días está anclado frente a alguna de nuestras propias refinerías en Estados Unidos, pero ese mismo tanquero tardaría 45 días en llegar a China, comenta. Adicionalmente, apunta que las grandes petroleras estadounidenses tienen mucha experiencia trabajando en Venezuela. La Standard Oil of New Jersey, antecesora de ExxonMobil, comenzó a explotar crudo venezolano hace un siglo. Lo mismo ocurre con Chevron y su predecesora de Venezuelan Gulf Oil Company. En el caso de ConocoPhillips, comenzó a operar en el país sudamericano en la década de los 90 en el contexto del proceso de apertura petrolera. Inviable para la inversión. Entonces, ¿por qué entonces, a pesar de estos factores, las grandes petroleras de Estados Unidos no forman parte del acuerdo impulsado por Donald Trump? Parte de la respuesta puede encontrarse en el discurso que ofreció en enero Darren Woods, presidente y director ejecutivo de ExxonMobil en la Casa Blanca. Allí, Woods reconoció la oportunidad que ofrecen las grandes reservas de petróleo de Venezuela, pero consideró que las condiciones en ese país no lo hacían apto para la inversión. Si analizamos las estructuras jurídicas y comerciales, los marcos regulatorios que existen hoy en Venezuela, el país es actualmente inviable para la inversión. Por lo tanto, se requieren cambios importantes en esos marcos comerciales y en el sistema legal. Deben existir garantías permanentes para las inversiones y debe modificarse la legislación de hidrocarburos del país, dijo. Atendiendo a críticas como esta, en enero, la Asamblea Nacional de Venezuela aprobó una reforma parcial de la ley de hidrocarburos con el objetivo de hacer más atractiva la inversión privada y así facilitar la recuperación de la industria petrolera. BBC Mundo intentó contactar a ExxonMobil para conocer su valoración actual de las condiciones en Venezuela, así como sobre el acuerdo petrolero anunciado por Trump, pero al momento de publicar esta nota no habíamos recibido respuesta. Ante una consulta similar, el director de comunicaciones de ConocoPhillips, Dennis Knowles, dijo que ellos tienen gran experiencia desarrollando estos activos en Venezuela, donde siguen evaluando oportunidades. Como ocurre con cualquier inversión potencial, las decisiones estaban guiadas por una serie de factores, entre ellos la estabilidad económica y regulatoria, la seguridad, el respeto al Estado de Derecho y la competitividad del mercado, señaló. Nos advirtió, sin embargo, que cualquier decisión de seguir adelante tendría que considerar mecanismos para recuperar la deuda pendiente. Esa deuda se originó en 2007, cuando el gobierno de Hugo Chávez inició una ola de nacionalizaciones y estableció que los grandes proyectos petroleros en la faja de Orinoco, la participación de PDVSA debía ser al menos 60%. Entonces, ConocoPhillips y ExxonMobil decidieron abandonar el país y recurrir al arbitraje internacional. En el caso de ConocoPhillips, un tribunal de arbitraje dictaminó en 2019 que Venezuela debe pagarle $8,700 millones como compensación por las inversiones que fueron expropiadas. En cuanto a ExxonMobil, tras llevar su reclamo a diferentes instancias de arbitraje internacional, logró una decisión a su favor que obliga a Venezuela al pago de una indemnización en torno a los 984 .5 millones. Se estima que la indemnización a ExxonMobil Venezuela pagó al menos unos 907 millones. En el caso de ConocoPhillips, la compañía sigue ejecutando laudos para intentar cobrar lo que se adeuda. Riesgos políticos. Pero detrás de la decisión de estas grandes petroleras de no atender a la invitación que les hizo Trump en enero para invertir en Venezuela, más que viejas deudas hay un problema de riesgo político. ExxonMobil y ConocoPhillips tienen mucha más capacidad financiera, tecnológica y operativa que Navep para desarrollar campos de esa magnitud. Por tanto, su ausencia no parece responder a una incapacidad para participar, sino a una decisión de no asumir por ahora determinados riesgos, dice el economista venezolano y consultor empresarial Asdrúbal Oliveros. Mario Brada, analista geopolítico y especializado en América Latina de la consultora Rami, apunta que el acuerdo entre los gobiernos de Trump y Rodríguez implica un doble riesgo, uno de tipo político relacionado tanto con la situación en Venezuela como en Estados Unidos, y un riesgo más de tipo legal referido al acuerdo propiamente dicho. Hay unos riesgos políticos asociados a operar en Venezuela. Sabemos que hay un gobierno interino y que dentro del régimen existen distintas facciones que en el futuro podrían disputarse el poder, señor Labraga. El experto indica que lo que ocurre en Venezuela ahora funciona gracias a una coincidencia de intereses temporales que no se sabe por cuánto tiempo estarán alineados. Por un lado, el gobierno de Trump está priorizando la estabilidad política, incluso por encima de una transición democrática, con el fin de garantizar un escenario lo suficientemente estable o que al menos que no represente una preocupación importante para los inversores. Por otro lado, en Venezuela, el gobierno de Delcy Rodríguez está priorizando la supervivencia del régimen. Saben que si no hacen concesiones a Estados Unidos, corren riesgos. Maduro se convirtió en un ejemplo de lo que puede ocurrir, agrega. El experto advierte que en este caso el riesgo político aumenta en lugar de disminuir con el paso del tiempo, pues cualquier cambio en Venezuela o en Estados Unidos puede afectar la situación. Incluso si hay un cambio en Estados Unidos después de que Trump deje la presidencia o si hay una elección en Venezuela, esta alineación podría no ser tan fuerte. Así que se trata de una situación en la que en 2 o 3 años el riesgo político aumenta. Y en el sector de hidrocarburos, estas inversiones no maduran sino hasta después de 10 o 15 años, por lo que para las grandes compañías, especialmente aquellas que fueron expropiadas en Venezuela, el apetito por correr riesgos no es tan alto, comenta. Inseguridad jurídica. Otro problema para la entrada de las grandes petroleras estadounidenses en este acuerdo reside en que tanto el pacto mismo como el contexto institucional de Venezuela parecen un campo minado legal, según los expertos. Entre los elementos que se cuestionan se incluye la legitimidad del gobierno de Delcy Rodríguez para firmar un acuerdo que compromete 20% de las reservas petroleras de Venezuela. Rodríguez era la vicepresidenta escogida por Nicolás Maduro, cuyas reelecciones a la presidencia en 2018-24 fueron consideradas fraudulentas por Estados Unidos y gran parte de la comunidad internacional. Por otra parte, la reforma parcial a la ley de hidrocarburos fue aprobada por la Asamblea Nacional electa en 2025, en unos comicios en los que no participaron los principales partidos de oposición que exigían que se reconociera antes el triunfo de su candidato Edmundo González Urrutia en las presidenciales de 2024. El artículo 138 de la Constitución de Venezuela establece que toda autoridad usurpada es ineficaz y sus actos son nulos, lo que, según algunos juristas venezolanos, permitiría impugnar algunas decisiones de Rodríguez y de la Asamblea Nacional. Sin embargo, no hay un consenso sobre este asunto. De vuelta al acuerdo, la concesión de los 17 yacimientos de petróleo se hizo sin que hubiera una licitación pública sobre la base de una llamada ley antibloqueo que se aprobó durante el gobierno de Maduro para, paradójicamente, evadir las sanciones impuestas por el gobierno de Estados Unidos. Existe cierta incertidumbre jurídica en torno a la forma en la que se estructuró este acuerdo. Si se examina la constitución venezolana e incluso la nueva ley de hidrocarburos aprobada a comienzos de este año, algunos elementos del acuerdo, como las concesiones por 100 años o la posibilidad de que la empresa o el gobierno de Estados Unidos ejerzan derechos de control sobre los campos petroleros, son disposiciones que entran en conflicto con la legislación vigente en Venezuela, afirma Mario Braga. Asdrúbal Oliveros también destaca las dudas sobre cómo se estructuró el acuerdo que otorga acceso a los 17 yacimientos que concentra 65 mil millones de barriles de crudo, mientras el gobierno de Estados Unidos obtiene derechos sobre el 35% de la compañía a cargo y derecho preferencial para comprar parte de la producción. Es una arquitectura extraordinariamente particular y todavía existen interrogantes importantes sobre su base jurídica, sus términos económicos y la forma en que fueron adjudicados estos activos, señala. Otra fuente de riesgo para las grandes petroleras tiene que ver con la elección de Nabeb como la compañía en el centro de la ejecución del acuerdo, pues su presidente ejecutivo, Alejandro Betancourt, ha estado vinculado con distintas investigaciones de casos de supuesta corrupción en Venezuela y en otros países, aunque, como han aclarado sus abogados, nunca ha sido formalmente acusado de ningún delito. Podríamos preguntarnos hasta qué punto involucrarse con Nabeb generaría riesgos de cumplimiento normativo y de reputación. Sabemos que Alejandro Betancourt ha sido una figura descrita como controvertida en los medios. Por eso, creo que para las grandes compañías petroleras eso es una preocupación importante. Cuentan con departamentos de cumplimiento normativo muy sólidos y deben responder ante sus accionistas y los organismos reguladores. Entonces, eso se convierte en un factor de riesgo relevante, señala Braga. Todas estas dudas e incertidumbres pueden generar, según Asdrúbal Oliveros una paradoja a medio plazo, pues considera que para explotar yacimientos con tanta capacidad es probable que NABEP necesite asociarse con compañías de escala mayor como ExxonMobil, ConocoPhillips u otras grandes petroleras internacionales que cuentan con el capital y la tecnología requeridos para un emprendimiento de esa escala. Esas empresas van a querer saber bajo qué reglas entran, cuáles son sus derechos sobre los proyectos, qué régimen fiscal tendría, ¿cómo se resolverán las controversias y qué ocurre si cambia el gobierno o la política estadounidense a Venezuela? El gobierno de Estados Unidos justificó su decisión de trabajar con NABEP debido a la capacidad que ha mostrado para aumentar la producción de petróleo en Venezuela en un tiempo relativamente breve. Praga considera que trabajar con NABEP en lugar de con las grandes petroleras le reporta algunos beneficios a la Casa Blanca, pues le permite configurar y presentar un acuerdo en los términos que desea. Parece que el gobierno de Trump necesitaba encontrar un socio que fuera lo suficientemente flexible, por decirlo de alguna manera, para aceptar sus condiciones. Ese es el punto. La forma en la que la Casa Blanca anunció el acuerdo y la manera en que la administración Trump ha querido presentarlo dejan muy claro, desde el punto de vista comunicacional, que se trata de un acuerdo con términos favorables para el gobierno de Estados Unidos y para el país en general, dice la analista. Hablaban, por ejemplo, de reducir los precios del petróleo, aunque aumentar la producción requiere varios años. Da la impresión de que buscaban una estructura o un marco que les permitiera, al menos por ahora, sostener esta narrativa. Y creo que necesitaban encontrar a alguien que estuviera dispuesto a aceptar esas exigencias y condiciones clave. Así, realizar este acuerdo con NABEP le permitiría a Trump vender de cara a las elecciones de mitad de periodo en noviembre la idea de que ha logrado un triunfo en Venezuela y de que gracias a él los estadounidenses se beneficiarían de gasolina más baratas en el futuro. Si en lugar de trabajar con NABEP se hubiera querido la participación de las grandes petroleras, tendrían que haber hecho las cosas en orden inverso al plan de tres pasos, estabilización, recuperación y transición política de la Casa Blanca para Venezuela. José Toro Hardy considera que las grandes petroleras estadounidenses tienen mucho interés en operar en el país sudamericano, pero para ello requieren de una seguridad jurídica que solo se consigue con un gobierno electo, con el voto popular que cuente con legitimidad para firmar los acuerdos. Apunta además que haría falta aquella absoluta separación de los poderes respecto a los contratos legítimamente firmados y que no haya expropiaciones. El problema es que pareciera que Venezuela intenta poner la carreta delante de los caballos. Si nosotros primero reconstruyésemos la seguridad jurídica y después firmásemos los contratos, el éxito sería muy importante. El tema es que se está firmando contratos cuando todavía no hay seguridad jurídica. Y ahora algo de Irán. ¿Quiénes son los hutíes, los rebeldes aliados de Irán en Yemen, que tienen en vilo al mercado mundial del petróleo? El avance de los hutíes en Yemen ha sido tan rápido como inesperado. En cuestión de días, el grupo rebelde respaldado por Irán ha tomado amplias franjas de la costa del Mar Rojo en una de sus ofensivas más significativas en años. Sus acciones generan inquietud en los mercados globales de energía. Gran parte del territorio capturado se encuentra cerca del estrecho de Bab el-Mandeb, un paso estratégico por el que se transita una parte clave del comercio marítimo mundial. Por este estrecho pasa el petróleo que sale del Golfo hacia Europa y Estados Unidos, por lo que cualquier amenaza en esta ruta puede traducirse en riesgo de suministro y aumento de los precios. Hasta hace poco, esa franja del litoral estaba bajo control de la llamada Resistencia Nacional, una coalición anti-hutí. Según algunas estimaciones, los hutíes han capturado hasta 130 kilómetros de costa estratégicamente importante para el país. Este martes, la tensión aumentó aún más después de que una coalición liderada por Arabia Saudita asegurara haber interceptado y destruido un dron hutí al sur de la Meca. Su portavoz, Turki al-Maliki, calificó el supuesto ataque contra la ciudad más sagrada del Islam como un acto vergonzoso. La Organización para la Cooperación Islámica, integrada por 57 países, condenó lo ocurrido y lo describió como una transgresión inaceptable e intolerable. Los hutíes, por su parte, negaron haber atacado la Meca y acusaron a Arabia Saudita de difundir invenciones y mentiras. Pero, ¿quiénes son y qué buscan estos rebeldes? Los partidarios de Dios. La milicia hutí, o Ansar Allah, partidarios de Dios, su nombre oficial, es un movimiento chiita que controla gran parte del norte y noroeste de Yemen. donde ha establecido una administración de facto acusada por organizaciones internacionales de abusos y restricciones a las libertades. Entre los territorios bajo su control se encuentra la capital Sanaa, así como áreas densamente pobladas donde reside la mayoría de la población del país. El grupo se formó en la década de 1990 y está integrado por miembros de los Zaidíes, la minoría musulmana chiita del país. Los Zaidíes son la rama del chiismo más cercana al sunismo, teológicamente hablando.

Zein Badreddin el al-Houthi, quien fue asesinado por las fuerzas gubernamentales en septiembre de ese año. Houthi, quien además de líder religioso fue un militar y parlamentario yemení, aspiraba a hacerse con el poder, si no en todo el país, al menos en una parte, y crear un nuevo estado independiente para los zaidíes. En 2011, el grupo se sumó la llamada Primavera Árabe y participó en las masivas protestas que formaron a Saleh a entregar el poder a su segundo, Abdrabu Mansur Hadi. No obstante, a los pocos años, ya estaban alzados también contra el nuevo mandatario e incluso llegaron a un acuerdo con Saleh, su antiguo enemigo, al cual le prometieron devolverlo a la presidencia a cambio de su apoyo contra Hadi. En cuestión de meses, los hutíes tomaron el control de la provincia de Sadr en el norte del país y a principios de 2015 capturaron la capital, Sanaa, obligando al Hadi a huir al extranjero. Sin embargo, sus conquistas fueron frenadas por Arabia Saudita, que junto a Emiratos Árabes Unidos y Bahrein lanzaron una campaña militar con el propósito de derrocar a los hutíes y restaurar al presidente Hadi en el poder. Las autoridades saudíes temían que Yemen se convirtiera en un satélite de su enemigo, Irán. Pese a que los ataques han provocado 150.000 muertos y miles más de heridos, los hutíes han conseguido retener el control de grandes zonas del país. A finales de 2022, se alcanzó una tregua que puso fin a los combates entre el grupo y la coalición liderada por Arabia Saudita. El actual líder de los hutíes es el hermano del fundador del grupo, Abdul Malik al-Houthi. Sus apoyos. El grupo yemení copió el modelo de Hezbollah, la milicia partido chiita del Líbano, con el que mantiene estrechos nexos. Hezbollah les ha proporcionado entrenamiento militar desde 2014, de acuerdo con el Centro de Lucha contra el Terrorismo, un instituto militar de investigación estadounidense. Los hutíes también consideran a Irán, el gran estado chiita, como un aliado, mientras ven a la sunita Arabia Saudita como uno de sus enemigos, así como a las potencias occidentales y a Israel. Los servicios de inteligencia occidentales aseguran que Irán suministra armas y recursos financieros a los rebeldes y yemeníes. Estados Unidos y Arabia Saudita han acusado a Irán de darle al grupo los misiles balísticos que en 2017 fueron disparados contra la capital saudita Riyad y que fueron derribados. Arabia Saudita también culpó a Irán de suministrar a los hutíes los misiles de crucero y los drones que fueron usados para atacar algunas de sus instalaciones petroleras en 2019. El suministro de estas armas violaría un embargo de armas impuesto por Naciones Unidas sobre Yemen. Desde Teherán niegan tales acusaciones. ¿Qué tan fuertes son? El gobierno internacional reconocido de Yemen es el Consejo de Liderazgo Presidencial, al que el presidente Abd Rabu Mansur Hadi transfirió sus poderes en abril de 2022. Esta autoridad tiene su sede en Riyad, Arabia Saudita. Sin embargo, la mayor parte de la población yemení vive en áreas bajo control hutí, donde el grupo recauda impuestos, administra instituciones y ha llegado incluso a imprimir su propia moneda. También reciben apoyo y suministros de aliados como Irán. Según estimaciones del Consejo de Seguridad de la ONU, en 2010 los hutíes contaban con entre 100.000 y 120.000 seguidores entre combatientes y simpatizantes. Hoy el grupo dispone de un arsenal más sofisticado que incluye drones y misiles de largo alcance. En la mira desde hace tiempo. Tras la invasión de Irak encabezada por Estados Unidos en 2003, los hutíes adoptaron el lema «Dios es grande, muerte a Estados Unidos», muerte a Israel, maldición a los judíos y victoria para el Islam, lo cual los colocó bajo radar de los servicios de inteligencia occidentales y de Israel. La agrupación se declara parte del eje de resistencia liderado por Irán junto con Hamas y Hezbollah y contra Israel, Estados Unidos y Occidente. Desde finales de 2023, volvieron a atraer la atención mundial con los ataques con drones y misiles que lanzaron contra decenas barcos cargueros que pasaban por el Mar Rojo rumbo al Canal de Suez. El grupo presentó estas acciones como una represalia por las operaciones militares que Israel lanzó contra Hamas en la Franja de Gaza y los cuales fueron la respuesta israelí a los mortíferos ataques que la organización palestina perpetró el 7 de octubre de 2023 y donde más de 1.200 personas murieron y 250 fueron secuestradas. Están luchando contra los imperialistas, contra los enemigos de la nación del Islam. Eso resumió bien en su base, indicó Hisham al-Omeisi, experto en Yemen del Instituto Europeo de la Paz, para explicar las acciones de los rebeldes yemeníes. Los ataques contra los cargueros forzaron a muchas compañías a utilizar rutas más largas, bordeando África y encareciendo

0: el precio de los fletes en un 170%. Y por ello, a finales de 2023, las Fuerzas Armadas de Estados Unidos y Reino Unido bombardearon posiciones de los hutíes para asegurar que la ruta por la que discurre el 2% del comercio mundial de mercancías continuará abierta sin problemas. Pese a los castigos impuestos en el pasado por Estados Unidos y sus aliados, los rebeldes se han negado a abandonar el llamado eje de la resistencia. Han mantenido una postura desafiante y han logrado avances como el más reciente cerca de Bab el Mandeb. Ahora algo de tecnología. ¿Por qué preocupa que la IA pueda amenazar a la humanidad y qué tan real es ese temor? En las últimas semanas, las advertencias sobre los peligros potenciales de la IA han impulsado llamados a la acción coordinada para desacelerar el desarrollo de esta tecnología. Las afirmaciones de investigadores actuales y anteriores de que la IA pondrá en peligro a la humanidad, uno de ellos incluso sugiere que hay más de un 10% de probabilidad de que mate a todos los humanos, han hecho saltar las alarmas. Los principales desarrolladores, OpenAI y Anthropic, han instado a los legisladores a regularlo, aunque algunos sugieren, quizá con cierto cinismo, que esta medida pretende afianzar su dominio sobre sus rivales. En cualquier caso, las acusaciones de gran repercusión han causado preocupación. Esto es lo que sabemos. ¿Por qué algunas personas piensan que la IA podría ser una amenaza? Algunos investigadores de IA afirman que existen señales preocupantes de que sus sistemas están desarrollando sus capacidades y potencia con demasiada rapidez. Eva Hovinger acaparó los titulares de las noticias al afirmar que existe una probabilidad superior al 10% de la que la IA pueda acabar con todos los humanos en la próxima década. Hovinger trabaja en el campo de la alineación que busca incorporar ideas y principios éticos humanos a la IA. En otras palabras, pretende que se alinee con los valores humanos. Aunque dijo que el riesgo de los sistemas actuales es bajo, sus comentarios se produjeron cuando otro investigador abandonó Anthropic y advirtió que quienes desarrollan la tecnología están perdiendo el control sobre ella. Jacob Coxon declaró a la BBC que él y otros miembros del equipo están genuinamente asustados por la velocidad de los avances y lo que esto podría significar para la humanidad. Estas preocupaciones son las más recientes de una larga serie de temores sobre el potencial de la IA para amenazar a la humanidad si llega a igualar o superar las capacidades humanas. Es algo que se remonta a décadas atrás, cuando Alan Turing escribió en la década de los 50 que si las máquinas inteligentes llegaran a ser posibles, podrían tomar el control. En los últimos años, las principales empresas de IA han estado compitiendo por desarrollar sistemas cada vez más capaces, tanto para obtener beneficios como en su afán crea lo que denominan superinteligencia, una tecnología teórica más inteligente que los humanos. A diferencia de los sistemas y herramientas que muchas personas utilizan a diario para realizar tareas como escribir correos electrónicos o generar videos, los sistemas de IA superinteligentes deberían ser capaces de manejar tareas mucho más complejas. OpenAI y Anthropic defienden que su objetivo es impulsar esta tecnología de forma que beneficie a los seres humanos y los proteja de sus riesgos existenciales. Pero algunos críticos creen que las máquinas nunca podrán igualar a los humanos. Afirman que las empresas de IA exageran las capacidades de la tecnología para aumentar su notoriedad o sus ganancias. ¿Cómo creen los expertos que la IA podría amenazar a la humanidad? ¿Qué investigadores, expertos y directivos en inteligencia artificial, preocupados por el potencial de esta tecnología para poner en peligro a la humanidad, han esbozado escenarios inquietantes? El cofundador y director ejecutivo de Anthropic, Dario Amodei, escribió que la IA ha avanzado mucho más rápido de lo esperado, incluso en su capacidad para construir la próxima generación de IA. Existe la preocupación de que la IA, una vez alcanzado cierto punto, pueda en teoría comenzar a mejorarse a sí misma sin intervención humana. Estos temores surgieron tras un incidente reciente en que la herramienta de inteligencia artificial piratearon sitios web sin haber recibido ninguna solicitud para ello. Algunos investigadores preocupados han afirmado que quienes están en el centro de su desarrollo temen cada vez más perder el control de los sistemas conocidos como agentes de IA. Se trata de herramientas dotadas de la capacidad de ejecutar tareas y acciones de forma independiente. Otros escenarios contemplan el uso de sistemas de IA altamente inteligentes para amplificar o dirigir el espionaje, los ciberataques o la guerra biológica, o para perturbar las economías, ya sea por accidente o de forma intencionada. Sin embargo, tales advertencias son proféticas, hipotéticas y para algunos una completa.
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2: Muchísimas gracias por acompañarnos en Oración Semanal. Mi nombre es Waldemar Pérez. Comencemos con una oración. En la presencia de nuestro Dios, cuya voz ha hecho que las estrellas llenaran el cielo, y en tu admiración, oh Dios, nos paramos de pie en tu presencia, cuyos brazos han guardado niños y niñas, y sus ojos brillan en la luz. En tu presencia te tenemos confianza. En tu presencia tu aliento nos ha causado que nuestro corazón se nos llene de amor por ti. En tu presencia nos ponemos otra vez de pie por tu necesidad, por tu presencia y necesidad ante ti, oh Dios de la vida general, en la fe en la que busca uno del amor a través de la verdad y paz. Ven con nosotros, óyemnos, te adoramos. Amén. En nombre del Padre, y del Hijo, y del Espíritu Santo. La palabra de Dios, la palabra de hoy, nos viene de la carta de San Pablo a los Romanos, al capítulo 13, con los versículos 8 al 10. Solo dos versículos, pero muy profundos. Leámosla. Lectura de la carta del apóstol San Pablo a los Romanos. Hermanos y hermanas, no tengan con nadie otra deuda que la del amor mutuo, porque el que ama al prójimo ha cumplido ya toda la ley. En efecto, los mandamientos que ordenan: no cometerás adulterio, no robarás, no matarás, no darás falso testimonio, no codiciarás, y todos los otros se resumen en este: amarás a tu prójimo como a ti mismo. Pues quien ama a su prójimo no le causa daño a nadie. Así pues, cumplir perfectamente la ley consiste en amar. Bueno, ¿no creen que fueron palabras muy buenas? No solo para ellos en aquel tiempo, sino para nosotros hoy en día. ¿Qué es lo que nos da? Nos dice que no, en esos días, igualmente que lo que leemos hoy en día, ¿no creen ustedes? Que cumplamos los deberes públicos, pero mirada a nosotros y a las relaciones entre los demás propiamente. Saldar la deuda pero que hay una que nunca debe quedar satisfecha. Es la del amor cristiano. En realidad, el principio de nuestra vida cristiana, palabras que vienen del Antiguo Testamento, que las especifica, con lo que habla de los 10 mandamientos de Dios, algo que Moisés encontró en el monte Sinaí, la ley mosaica, que continúa todavía con la ley cristiana. Son palabras, colectivas palabras de tú, oh Dios, que nos incluye a todos de una manera de reconocer nuestros pecados y decir que sí, y además tener esa oportunidad de expresar nuestro arrepentimiento. Eso es lo que San Pablo nos está diciendo. Él explica 6 de ellas y dice: y todos los otros. Sabemos que hay 10 y nada más que explicó 6. Que si nosotros pecadores, con nuestro comportamiento, decidimos vivir separados de los valores del reino, debemos de tener el fruto, ese fruto de la reconciliación, y de así la armonía necesaria para poder que sus hijos e hijas de nuestro Dios podamos hacerlo y dejar atrás el odio, los resentimientos y las divisiones que aparecen en este momento, y son divisiones que no valoran esa presencia divina. Hay que quedarse con esa presencia, lo presente que tengamos en ella, para amar a nuestro prójimo. Amén. Amén. Aleluya. Quiero decirles que la próxima reunión que tengamos será la última, el último pasaje en relación a esa carta de San Pablo a los romanos. Creo que lo único que haré esa próxima vez es el capítulo 8 de Romanos. Unas pequeñas versiones, y de entonces tendremos algo después que no sé lo que es. Pero en las últimas pasadas hemos estado diciendo y hablando de los salmos, y hoy comienzo con el salmo 146. Recuerden que es uno de los 150 que hay en ese libro de los Salmos. Aquí en particular, el Salmo 46, que hablaré con los versículos 1 al 2, 3 al 4 y 5 al 6. Oigamos. Alaben al Señor, que la música es buena. Nuestro Dios merece una alabanza armoniosa. El Señor reconstruye Jerusalén, reúne a los deportados de Israel. Él sana los corazones destrozados, venda sus heridas. Cuenta el número de las estrellas, a cada una llama por su nombre. Nuestro Señor es grande y poderoso. Su sabiduría no tiene medida. El Señor sostiene a los humildes, humilla hasta el polvo de los malvados. El justo brilla en las tinieblas como una luz. Amén. Ahora tengo el Salmo 31, que nos habla del refugio que tenemos de nuestro Dios por su amor y misericordia. Leeremos los versículos 1 al 2, el 5 y el 11. Misericordia, Señor, hemos pecado. Misericordia, Dios mío, por tu bondad, por tu inmensa compasión, borra mi culpa, lava del todo mi delito, limpia mi pecado. Pues yo reconozco mi culpa, tengo siempre presente mi pecado. Contra ti solo pequé. Cometí la maldad que aborreces. Oh Dios, cree en mí un corazón puro. Renuévame por dentro con espíritu firme. No me arrojes lejos de tu rostro, no que quites ese santo espíritu. Devuélveme la alegría de tu salvación. Afiánzame con espíritu generoso. Señor, me abrirás los labios y mi boca proclamará tu alabanza. Amén. Y ahora tengo el Salmo 24 y leeré los versículos 4 al 5, 6, 7, 8 al 9, que nos dice de su camino y su lealtad. Oigamos. Tus sendas, Señor, son misericordia y lealtad para los que guardan tu alianza. Señor, enséñame tus caminos, instrúyeme en tus sendas, haz que camine con lealtad. Enséñame, porque tú eres mi Dios y Salvador. Recuerda, Señor, que tu ternura y tu misericordia son eternas. Acuérdate de mí con misericordia por tu bondad, Señor. Tú eres bueno y recto, y enseñas el camino a los pecadores. Haces caminar a los humildes con rectitud, y enseñas su camino a los humildes. Amén. Otro que tengo ahora es el Salmo 115, y leeré los versículos 10, 15, 16. Perdón, 16 al 17 y el 18 al 19. Y ese Salmo nos pide de recibir su camino. Oigamos. Caminaré en presencia del Señor en el país de la vida. Tenía fe aun cuando dije, qué desgraciado soy. Mucho le cuesta al Señor la muerte de sus fieles. Señor, yo soy tu siervo, siervo tuyo, hijo de tu esclava, rompiste mis cadenas. Te ofreceré tu sacrificio de alabanza, invocando tu nombre, Señor. Cumpliré al Señor mis votos, en presencia de todo el pueblo, en el atrio de la casa del Señor, en medio de ti, Jerusalén. Amén. Y ahora tengo el Salmo 18, y leeré los versículos 8, 9, 10 y 11, que nos recuerda que sus palabras son palabras de vida. Oigamos. Señor, tú tienes palabras de vida eterna. La ley del Señor es perfecta, y es descanso del alma. El precepto del Señor es fiel, e instruye al ignorante. Los mandatos del Señor son rectos, y alegran al corazón. La norma del Señor es límpida, y da luz a los ojos. La voluntad del Señor es pura y eternamente estable. Los mandamientos del Señor son verdaderos y enteramente justos. Más preciosos que el oro, más que el oro fino, más dulce que la miel de un panal que destila. Oh Señor, tú tienes palabras de vida eterna. Amén. Bueno, y ahora tengamos un momento para rezar, porque los actos de Dios están muy encima de los de nosotros. Por eso sabemos que nuestra plegaria que haremos tendrá respuesta. Por nosotros, miembros de una comunidad, para que recibamos a todos los que buscan al Señor en cualquier momento de su vida, dándonos cuenta de que en el reino de Dios los últimos serán primeros. Roguemos al Señor. Señor, escucha nuestra oración. Para que todos los que trabajan en los viñedos y ranchos de esta nación, para que gocen de las bendiciones que encierra la labor gratificante, los propietarios generosos y las cosechas abundantes. Roguemos al Señor. Señor, escucha nuestra oración. Y también nos comprometemos a dar fiel testimonio de la dignidad que Dios ha otorgado a cada persona y a acoger en especial los migrantes y refugiados con misericordia, compasión y amor. Roguemos al Señor. Señor, escucha nuestra oración. Y también recemos por aquellos que enseñan la fe cristiana católica en ciertos lugares, escuelas, en un lugar de educación religiosa y en muchos programas, para que la propia fe de ellos se fortalezca al compartirla con sus estudiantes. Roguemos al Señor. Señor, escucha nuestra oración. Oh, y recordemos a todos los padres y abuelos que fueron nuestros primeros catequistas de la fe. Que sus actos cotidianos sean siguiendo o continúen siguiendo una fuente del amor y la guía de Dios para todos nosotros, hijos e hijas de Dios. Roguemos al Señor. Señor, escucha nuestra oración. También recordemos a los enfermos, aquellos que sufren y que necesitan nuestra ayuda, la cual tomamos un momento, independientemente, para poner sus intenciones personalmente, para que podamos ser responsables con lo que hablemos a nuestro Señor por ello. Roguemos al Señor. Señor, escucha nuestra oración. También que podamos recordar a aquellos que han fallecido. No solamente los que han fallecido en los últimos días o quizás en semanas, pero pensemos a algunos que tenemos, espero, en mente cuando fallecieron hace varios años, para que conozcan y lleguen a la presencia de nuestro Dios en los cielos. Roguemos al Señor. Señor, escucha nuestra oración. También pensemos entre nosotros en que quizás nuestra vida parece demandarnos con muchas inquietudes, problemas y preocupaciones. Ayúdanos, oh Señor, recuerda nuestra oración. También cuando sentimos el dolor que hay en el mundo por tantas gentes, que estemos unidos en compasión con los que sufren. También recordemos esas naciones que tienen tantos conflictos. Te pedimos que traigas unidad a aquellos que tienen guerras. Algo que no recibimos por aquellos que son líderes. Ayúdalos, Señor. Señor, escucha nuestra oración. Oh Dios de generosidad y amor, nos llamas a ser discípulos de tu Hijo Jesús y también ser corresponsales de todos tus dones. Abre nuestras mentes y corazones para ser más conscientes y agradecidos de tus incontables bendiciones. Transfórmanos por el poder de tu Espíritu a una vida de corresponsabilidad llevada por una oración llena de fe, de servicio al prójimo y de poder compartir con generosidad. Enséñanos a ser fieles siervos de tus dones y que podamos redoblarlos todos aquellos que nos has dado. Esto te lo pedimos por Cristo nuestro Señor. Amén. Amén. Aleluya. Y otra vez, les damos gracias por habernos acompañado en oración semanal. Mi nombre es Waldemar Pérez.